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1: Cuando Los Ángeles Lloran cantaban Los Maná y esta banda mexicana que se convirtió en referente del rock en español, con una mezcla de compromiso social, letras profundas y un sonido internacional. Esto se lanzó en 1995 y es un homenaje al activista brasileño Chico Mendes, asesinado por defender la Amazonia, y la canción que da nombre al disco justamente marcó una evolución en el estilo de esta banda y les abrió las puertas a una gira mundial con más de 50 conciertos. Cuando Los Ángeles Lloran, una canción con historia. Maná en un y mil canciones. Vamos a disfrutar ahora de Santiago. Luis Fonsi se suma también a este fin de semana.

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1: David León, Luz Galli haciendo Frecuencia Modulada. Estoy en Instagram si me querés seguir o mandar un DM, un mensajito, lo que quieras comunicarme, @AnaLaCórdoba. Dale, ahí te espero.

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1: Diego Torres llega ahora con este MTV Unplugged desenchufado año 2004. Tratar de estar mejor.

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Coti 015 iba con malditas canciones y nos vamos a un tema que se canta como quien piensa en voz baja. En 2006 te cuento que Jorge Drexler la incluyó en 12 segundos de oscuridad, un disco introspectivo que llegó después del Oscar y marcó una pausa reflexiva en su carrera. Convivir con la incertidumbre, no tener a quien rezarle y de aprender a caminar sin mapa, todo eso... Dice esta canción, de eso habla Jorge Drexler en Hermana Duda.

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1: ¿Cómo viene tu finde? ¿Cómo la estás pasando? Bueno, nosotros en Un y Mil Canciones despedimos a Bari Lari, Aún Tengo Blues. Y los que llegan son Miranda con Cristian Castro, Prisionero.

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1: Invierno 2026, subí el volumen que se viene Reik y Carin León a 1 y 1000 canciones. Nos quedamos con el correcto.

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0: principales ligas del mundo. Brasil presenta figuras como Vinicius Junior y Rodrigo, protagonistas en el máximo nivel europeo y símbolos de una tradición ofensiva que históricamente identifica al equipo. Argentina, por su parte, llega con una base consolidada. Julián Álvarez, Lautaro Martínez, Enzo Fernández, Alexis McAllister forman parte de una generación que compite al más alto nivel internacional. Ambos equipos no solo exportan talento, también lo concentran. La presencia de futbolistas sudamericanos en clubes de élite reafirma la influencia de la región en el fútbol global. Sudamérica mantiene su peso histórico y su jerarquía competitiva. Y en cada mundial demuestra que su talento sigue marcando el ritmo del juego mundial.
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1: Estamos en el programa de los clásicos de la radio. Esto se llama Planeta 80 y siempre venimos a traerte un montón de clásicos. Somos un grupo de amantes de esta música que la hemos escuchado durante toda la vida y un día dijimos, vamos a hacer un programa de radio. Sí, vamos a compartirla con un montón de gente que probablemente también conozca las canciones porque siempre la escucharon. Pero bueno, nosotros le vamos a poner nuestro toque personal e hicimos este Planeta 80. Está Andrés Aimone, Fernando Sturzenegger, Carlos Alvera y estoy yo, Pablo Sturzenegger y Robin Gibb, ahora con Boys Do Fall in Love.

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1: Vancouver, la sede donde la lluvia es parte del folclore.
2: Vancouver tiene un dato que pinta el clima de una. Registra cerca de 169 días de lluvia al año y, medido en el aeropuerto de Vancouver, ronda 1.189 milímetros de lluvia anual. Perlita, en un mundial de verano del hemisferio norte, Vancouver suele ser la sede fresca, con chances de días grises que le cambian el humor a la tribuna y la velocidad a la cancha. Eso puede favorecer a equipos ordenados, de pase corto, que se sienten cómodos con partidos más cerrados. Y puede incomodar a los que dependen del control perfecto y la cancha rápida. Y hay otra. Como los cambios de clima son parte de la identidad de la ciudad, el hincha termina sumando folclore. Piloto, capucha, la foto con lluvia de fondo y el estadio igual lleno. Vancouver no vende calor tropical. Vende otro tipo de épica. La del partido que se juega con bruma, con aire frío, con pelota que corre distinta. En un mundial tan enorme, esa variedad es oro para el relato. Porque cada sede no es un lugar, es un ambiente.
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Estamos musicalizando tu momento. Espero que subas el volumen. Que no lo subas tanto como para molestar al vecino o la vecina. Pero por favor, sí, subilo. Su música integró un sinnúmero de géneros, entre los que se destacan el funk, el rhythm and blues, el new wave, el soul, blues, rock, incluso un poco de jazz. En vida vendió más de 100 millones de discos en todo el mundo, siendo uno de los artistas más exitosos de la historia. Ganó 7 premios Grammy, un American Music Award, un Globo de Oro y un premio Oscar a la mejor película Purple Rain, que él mismo escribió, protagonizó y musicalizó. Así te lo digo, Prince con Party Man del año 1989. Ahora, Michael Jackson, amigos, haciendo In the Closet.

Nos vamos a las tierras heladas de Laponia, allá en Noruega, en el norte de Europa, ¿sí? En el mar de Bering. No sé si estoy bien, porque la verdad, estoy tirando nombres, pero no tengo ni idea si le estoy pegando. Bueno, ya veo que vos sos profesor, profesora, o de pronto te gusta la geografía, o sos profesor de geografía, y en este momento te estás agarrando la cabeza. Bueno, todo lo que tiré no tiene nada que ver tal vez una con otra. Me parece que Laponia es una zona, pero no es de Noruega. Es una zona en el norte, pero no es de Noruega ni de Suecia. ¿De dónde? De Finlandia es. El norte de Finlandia. Bueno, pero viste que hace frío igual. Para mí es lo mismo. Para ellos vos decís Argentina, Uruguay, Chile, y para ellos es lo mismo. Así que, ¿por qué no para nosotros también, no? Sí. Portugal, España, es lo mismo. Es lo mismo, amigos. Bueno, ajá, sí, a eso me refería. Vienen con You Are The One, Tú Eres La Única, del año 1988.

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Estamos casi en el final del programa, nos estamos acercando, ya son las últimas canciones en nuestro Planeta 80. Amigos, está Basia haciendo Crossing for Britain en versión extendida. Avanzamos ahora y nos vamos al año 1985. El disco Play Deep es The Outfield haciendo All the Love in the World.

ABC es una banda de pop y new wave británica que estuvo en los top 40 de singles entre 1981 y 1990. Son originarios de Sheffield. Aún siguen vigentes con nuevos integrantes. ABC con Poison Arrow.

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1: The Buggles fue una banda británica de New Wave y Synth Pop formada en 1977. Se caracterizó por su deliberado sonido tecnopop en consonancia con una temática fuertemente tecnológica y futurista de sus canciones, planteando al mismo tiempo una crítica soslayada a la modernidad, a lo artificioso y falso del mercado musical. The Buggles haciendo Video Killed the Radio Stars. El video mató a las estrellas de la radio. Y ahora para, bueno, variar completamente, nos encontramos con The Beatles y este Hello Goodbye de 1967.

gran tema de Smiths con The Boys with the Thorn in His Side. Amigos, estamos en Planeta 80 recordando los grandes clásicos de todos los tiempos.

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Madonna con True Blue Color Mix del año 86. Y nos vamos con otra canción de Arcadia. Y acá viene con Election Day, su clásico de aquel disco So Red the Rose.

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venimos al año 2009 para este neoclásico que queremos presentarte en el playlist del programa del día de hoy. Es Michel Bublé haciendo, como él mismo dice en los videos, ¿viste? Soy Miguel Burbuja. Bueno, Michel Bublé haciendo Haven't Met You Yet.

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Temazo de Crystal Waters, Gypsy Woman, lo que sonaba recién, mucha onda desde los 90, y viene Mysterious Ways, canción del grupo irlandés U2, segundo sencillo de su disco Achtung Baby, lanzado en noviembre de 1991. Este corte llegó a la posición número 13 en el Reino Unido y a la posición número 9 en el ranking de los Estados Unidos. Fue tocada durante toda la SUTV Tour, en donde salía una bailarina durante las presentaciones de la canción acompañando al grupo en conciertos. En la actualidad, la canción sigue siendo recurrente en los conciertos de las últimas giras del grupo y también aparece en el álbum U2 18 Singles, que es el último recopilatorio de U2. Aquí está Mysterious Ways, señoras y señores, versión original del año 1991.

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más valorados del momento. La nueva generación inglesa combina juventud, experiencia internacional y protagonismo en las principales competiciones europeas. Con figuras como Jude Bellingham, Bukayo Saka y Phil Foden, el equipo muestra dinamismo, potencia ofensiva y capacidad para resolver partidos en momentos decisivos. Son futbolistas que no solo destacan por técnica, sino por personalidad competitiva. En los últimos torneos internacionales, Inglaterra volvió a instalarse entre los candidatos, alcanzando

0: gustan.
1: Pero esta vez lo hace con una base sólida y una generación que ya demostró estar a la altura. Inglaterra llega con nombres, con valor y con ambición. Una selección que quiere convertir potencial en título.
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1: Año 1989 para este temazo de Deacon Blue que se llama Real Gone Kid.

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Ciudad de México es una de las capitales más grandes, complejas y fascinantes del mundo. Su historia se apoya sobre capas de tiempo muy profundas. Fue construida sobre la antigua Tenochtitlán, capital del Imperio Mexica, y esa marca la convierte en una ciudad donde el pasado prehispánico, la etapa colonial y la vida contemporánea conviven.

histórico, económico y cultural del país, Ciudad de México concentra museos, universidades, barrios históricos, zonas financieras, mercados tradicionales y una de las escenas gastronómicas más ricas de América Latina. Es una ciudad inagotable, donde cada barrio parece contar una historia distinta. El centro histórico, Coyoacán, Roma, Condesa, Xochimilco o Polanco muestran caras muy diferentes de una misma capital que nunca se deja resumir fácil. En términos culturales, su peso es enorme. Es una usina de arte, literatura, cine, música y pensamiento. También es una ciudad profundamente futbolera, atravesada por una relación muy emocional con el deporte. El Mundial, en ese contexto, no llega a un territorio neutral. Entra de lleno en una ciudad que vive las grandes citas deportivas con intensidad y memoria. Hay un detalle clave que siempre aparece cuando se habla de Ciudad de México: su altitud. Está ubicada a más de 2.000 metros sobre el nivel del mar, y eso hace que el aire se sienta distinto, algo que puede incidir tanto en la experiencia del visitante como en la exigencia física. En junio y julio, además, el clima suele ser templado, con tardes lluviosas bastante frecuentes, lejos de la idea de un calor extremo permanente. Como dato de color, Ciudad de México tiene una escala descomunal, pero al mismo tiempo conserva rincones de vida barrial, rituales cotidianos y una identidad cultural tan fuerte que cada visitante siente que está entrando en una ciudad que no se parece a ninguna otra. El Mundial se respira y se vive en cada sede. 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

A continuación, una canción que dio pie a los noventas. Una suerte de celebración. Tiene todos los condimentos como para que empiece la fiesta, ¿no? Así que les aviso, les prevengo. Vamos a hacer una versión. Muchas gracias. Vamos a hacer la versión full 2011. Y la voy a compartir con este talentoso grupo de jóvenes. Desde México, un fuerte aplauso para Rake.

0: aplauso para Miguel Mateos, que nos invitó a nosotros nuevos. Muchas gracias, Miguel. Buenas noches.
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1: Cada mundial tiene sus estrellas, pero también tiene esos nombres que aparecen, sorprenden y empiezan a escribir su propia historia. Son jóvenes, tienen talento, personalidad y una oportunidad enorme. Mostrarle al mundo de qué están hechos. Ponemos la mirada en las jóvenes promesas del Mundial 2026. Los futbolistas que llegan con futuro, con hambre y con ganas de convertirse en presente. Ibrahim Mbaye, Senegal. Ibrahim Mbaye es una de las apariciones más estimulantes del nuevo Senegal. Nacido en Francia, formado en el Paris Saint-Germain y con recorrido en selecciones juveniles francesas, eligió representar al país de su padre y empezó a responder casi de inmediato. Debutó con Senegal en noviembre de 2025 y pocos días después ya había marcado su primer gol internacional, convirtiéndose en el goleador más joven de la historia del seleccionado senegalés. Su perfil encaja muy bien con lo que Senegal puede necesitar en partidos cerrados: velocidad, gambeta y agresividad para atacar espacios. En la Copa Africana de Naciones se transformó en un revulsivo de impacto, entrando desde el banco para cambiar ritmos, asistir y lastimar defensas cansadas. Reuters lo destacó como un super suplente capaz de ser decisivo después de su asistencia ante República Democrática del Congo y su gol frente a Sudán en octavos de final. Para Senegal, Mbaye todavía no es una figura consolidada como Sadio Mané o Kalidou Koulibaly, pero sí una señal clara de recambio. Tiene apenas 18 años, juega en un club de máxima exigencia como Paris Saint-Germain y ya empezó a sumar roce internacional. Si su crecimiento se mantiene, puede llegar al Mundial como una carta peligrosa desde el banco, fresca, veloz y con esa osadía que a veces vale más que cualquier plan táctico. Talento joven, sueños grandes y una vitrina imposible de ignorar. Así se presentan las promesas que pueden sacudir el Mundial 2026. Hoy conocimos a uno de esos jugadores que llegan buscando su momento. Esto fue Jóvenes Promesas, porque en un Mundial las leyendas muchas veces empiezan siendo una sorpresa.

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Guadalajara es una de las ciudades más representativas de la identidad mexicana. Capital del estado de Jalisco, es cuna del mariachi y profundamente vinculada a tradiciones que se volvieron símbolo nacional. Pero también es una ciudad moderna, tecnológica y universitaria, con fuerte crecimiento en innovación digital. Su centro histórico combina arquitectura colonial, plazas amplias y mercados tradicionales, donde el color y los aromas forman parte de la experiencia cotidiana. Caminar Guadalajara es escuchar música en vivo, probar sabores intensos y sentir una hospitalidad muy marcada. En lo cultural, además del mariachi, es epicentro de festivales internacionales de cine y música. Es una ciudad que produce cultura

0: con tardes soleadas y posibilidad de lluvias breves propias de la temporada. La altura moderada le da un aire más seco que otras regiones mexicanas. Como dato distintivo, Guadalajara combina tradición rural y modernidad urbana en una misma postal. Es una ciudad donde el mundial no será solo fútbol, será fiesta, música y una identidad cultural que se siente desde el primer minuto. 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
1: Cada mundial tiene sus estrellas, pero también tiene esos nombres que aparecen, sorprenden y empiezan a escribir su propia historia. Son jóvenes, tienen talento, personalidad y una oportunidad enorme. Mostrarle al mundo de qué están hechos. Ponemos la mirada en las jóvenes promesas del Mundial 2026. Los futbolistas que llegan con futuro, con hambre y con ganas de convertirse en presente. Estevao. Estevao llega con ese tipo de expectativa que en Brasil se conoce bien. Zurdo, atrevido, encarador y señalado desde muy chico como un talento especial. En Palmeiras empezó a justificar el ruido con actuaciones de peso, hasta despedirse del club con un gol justamente ante Chelsea, el equipo que ya lo esperaba en Europa durante el Mundial de Clubes 2025. En Inglaterra continuó su adaptación con la camiseta número 41 y una primera temporada de impacto. Chelsea lo incorporó oficialmente en 2025 y entre todas las competencias ya suma goles y asistencias que confirman que no se trata solo de una promesa de videos virales. Su juego combina gambeta corta, aceleración, desequilibrio por derecha y una zurda que puede terminar la jugada o fabricar ventaja para otros. Para Brasil, Estevao representa una carta de talento puro en una selección que siempre exige magia, pero también eficacia. Ya tuvo participación en la absoluta y mostró capacidad goleadora con la camiseta verde-amarela, aunque su presencia mundialista quedó condicionada por una lesión muscular sufrida en abril de 2026. Si logra llegar en condiciones, puede ser una de esas apariciones que cambian el ritmo de un partido. Joven, descarado y con el ADN ofensivo que Brasil nunca deja de buscar. Talento joven, sueños grandes y una vitrina imposible de ignorar. Así se presentan las promesas que pueden sacudir el Mundial 2026. Hoy conocimos a uno de esos jugadores que llegan buscando su momento. Esto fue Jóvenes Promesas, porque en un Mundial blanco y entre todas las competencias ya suma goles y asistencias que confirman que no se trata solo de una promesa de videos virales. Su juego combina gambeta corta, aceleración, desequilibrio por derecha y una zurda que puede terminar la jugada o fabricar ventaja para otros. Para Brasil, Estevao representa una carta de talento puro en una selección que siempre exige magia, pero también eficacia. Ya tuvo participación en la absoluta y mostró capacidad goleadora con la camiseta verde amarilla.

Si logra llegar en condiciones, puede ser una de esas apariciones que cambian el ritmo de un partido. Joven, descarado y con el ADN ofensivo que Brasil nunca deja de buscar. Talento joven, sueños grandes y una vitrina imposible de ignorar. Así se presentan las promesas que pueden sacudir el Mundial 2026. Hoy conocimos a uno de esos jugadores que llegan buscando su momento. Esto fue Jóvenes Promesas, porque en un Mundial, las leyendas muchas veces empiezan siendo una sorpresa.

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2: Por primera vez en la historia, el Mundial contará con 48 selecciones participantes. El salto de 32 a 48 equipos modifica por completo el mapa competitivo del fútbol internacional. Este nuevo formato amplía los cupos para África, Asia y CONCACAF, garantiza presencia directa para Oceanía y ajusta la distribución en Europa y Sudamérica. Más federaciones tendrán la oportunidad de vivir la experiencia mundialista, lo que genera mayor expectativa en las etapas clasificatorias. El sistema de competencia también cambia. Habrá más grupos y una fase eliminatoria más extensa, lo que implica más partidos decisivos y menos margen para el error. La planificación táctica será diferente y la gestión física de los planteles será determinante. Pero más allá de lo deportivo, el impacto es cultural. Nuevas banderas, nuevos himnos y nuevas historias llegarán al escenario principal del fútbol.

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1: Atlanta, la sede con el aeropuerto más bravo del planeta.
2: Si hablamos de ciudades, Atlanta es una joyita por logística. Ahí está el Hartsfield-Jackson, que volvió a aparecer como el aeropuerto con más tráfico de pasajeros del mundo, con Atlanta otra vez al tope de los rankings globales. En un mundial de 48 selecciones y 104 partidos, ese detalle no es menor. No es solo una sede, es un punto de conexión gigantesco dentro del mapa del torneo. Dato de color, en un mundial donde todo el mundo va a volar de sede en sede, Atlanta puede comprar equipos, prensa y áreas cruzadas antes incluso de pisar la cancha. Además, FIFA la presenta como una de las ciudades anfitrionas fuertes de 2026, con 6 partidos programados. Además, el aeropuerto es un mega hub de esos que no descansan nunca. Es ya que, para muchísima gente, Atlanta puede funcionar como puerta de entrada al Mundial, incluso sin tener entrada para un partido ahí. Hay ciudades que reciben la Copa desde la cancha. Atlanta tiene pinta de recibirla también desde los pasillos del aeropuerto, desde las conexiones y desde ese tránsito constante que arma clima mundialista casi sin avisar. Escucha esta perlita. Hay sedes que se recuerdan por goles y otras por lo que pasa alrededor. Atlanta tiene toda la pinta de ser de esas ciudades donde el mundial se vive desde la valija. Llegás, te cruzás con hinchas de 5 países distintos y ya sentís que estás adentro de la copa.
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0: tuve que sacar los comentarios de un reel porque no aguantaba más escuchar y leer el odio con el que hablaban de mi país. Entonces, escuché esto y me encantaría que los que no saben qué es ser argentino entiendan un poquito más. Y dice así. Nacimos con el corazón en la garganta y el chip de drama instalado, pero con una certeza que no te da ningún manual. Donde comen dos, comemos tres. Y si no alcanza, estiramos la yerba. Somos esa contradicción hermosa que camina por la calle. Te discutimos de política, de fútbol, de la vida entera, como si supiéramos de todo. Pero si te quedás a gamba en el medio de la nada, somos los primeros en empujarte el auto bajo la lluvia sin pedirte el nombre. Nos tildan de agrandados, de ruidosos, de copar cada rincón del mapa. Pero la verdad es que nos conmueve la simpleza. Nos desarma el abuelo que llora en la tribuna, el pibe que juega descalzo en el asfalto y esa humildad de barrio que no se compra ni con toda la plata del mundo. Amamos en carne viva, sin anestesia. Hacemos un altar de las cosas más mundanas. La mesa larga los domingos, el abrazo que te asfixia, el saber que el vecino te va a cuidar la casa si vos te vas. Acá nadie se salva solo, nos salvamos en caravana. Tenemos la piel dura de tanto caer y volver a empezar. Expertos en resucitar cuando nos dan por terminados, porque la pasión no entiende ni de lógica ni de economía. Ser argentino no es un documento, es una forma de poner el cuerpo. Es saber que aunque el mundo se venga abajo, siempre va a haber una mano que te arrime la silla y una mirada que te diga, ya fue, de esta vamos a salir juntos. Porque nuestra patria se esconde en los detalles, en el mate que circula de mano a mano, en los amigos que te salvan la vida un martes cualquiera y en las cintas rojas del gauchito Gil que nos cuidan en la ruta, en esa cumbia que te suena bajito. Al final de eso se trata, de aguantar con lo que hay y de festejar con lo que somos. Gracias Argentina, orgullosamente Argentina.
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Vecino, te mando este audio porque te lo quiero decir bien, porque yo me comí tres partidos. Estuve haciendo cálculo y se ve que vos tenés, no sé qué carajo pagás vos que yo no pago. Cada vez que meto un gol, esperás 7 segundos y lo gritás. Y decir a tu mujer que se ve que no grite los goles que son offside, porque yo pienso que hay gol, lo grito y después es offside. ¿Podés esperar hasta 7? Contás 7 y después grita el gol. Porque Messi se está atando los botines, está acomodando la pelota y vos ya me gritaste el gol. Y ya te lo digo bien, me banqué 3 partidos. ¿Por qué no te dejas de hinchar la y rompiendo un poco? Digo bien para no terminar mal, la hermana, ¿eh?

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2: El mundial que se juega en tres países.
3: Este mundial no es solo grande, es triple. Estados Unidos, México y Canadá comparten la fiesta, algo que no pasaba desde 2002. Pero ojo, aquella vez eran dos países, acá son tres banderas en un mismo mapa. Eso cambia todo. Viajes eternos, diferencias horarias, climas opuestos y ciudades con personalidad propia. Podés estar en una sede con calor pesado y humedad, y a los días estar en otra con una brisa que te recuerda que el hemisferio norte tiene sus caprichos. Y hay otra perlita. Por primera vez, el mundial se siente como un tour. No es una base y listo. Es un campeonato que te obliga a pensar en logística, traslados y adaptación. El que llegue con mentalidad de campaña larga saca ventaja. Además, esta Copa del Mundo va a tener un color cultural único. Fútbol mezclado con rutas, aeropuertos, estadios gigantes, barrios latinos, comunidades futboleras de todo el planeta y ciudades que se van a convertir en escenarios de película. En resumen, si el Mundial siempre fue un evento, este 2026 es una experiencia de tres países. Y eso, para el hincha, es un lujo. Para los equipos, un desafío enorme.
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4: De que los argentinos somos soberbios. ¿Por qué el argentino es soberbio? Pero el yanqui que le dice América a su país cuando América engloba un montón de otros países, que pone su bandera en todos lados, que en la educación se estudia solamente historia de Estados Unidos, por eso no saben nada del mundo. Eso es patriótico. Cuando cualquier europeo hace una cosa de orgullo hacia su propio país, es patriótico. Cuando un argentino demuestra orgullo, es soberbia, porque somos sudamericanos, y el sudamericano no puede ser patriota. Ese es el principal problema. Mbappé dijo que el fútbol sudamericano está obsoleto y que el europeo es muchísimo mejor. Los ingleses, Gary Neville, salió a decir que tenemos una defensa de mierda y que Inglaterra no va a pasear. Jamás van a ver a un futbolista argentino, y Messi ni hablar, salir a boquear antes de un partido. Iker Casillas sale a decir que los mejores futbolistas del mundo son europeos y los soberbios somos los argentinos, porque nos sentimos orgullosos por tener a Messi y por decir que nos sentimos orgullosos por haber tenido al Papa Francisco y porque nos sentimos orgullosos de tener a Favaloro. Eso es soberbia, no patriotismo. En definitiva, es porque somos sudamericanos, porque no pueden creer que no agachemos la cabeza como hacen muchos de nuestros hermanos latinoamericanos. Los mexicanos tuvieron que crearles un muro para que nos escapen de México. Nosotros nos queremos quedar acá, bancando. Cuando nos tratan de pobres, lo que no pueden entender es que un país pobre sienta tanto orgullo de su país. Eso le vuela la cabeza. ¿Por qué? muy fácil ser orgulloso de Suiza cuando sos suizo. Es muy fácil ser yanqui, sentir orgullo por ser yanqui si sos el rey del mundo prácticamente. Lo que no pueden creer que un país como Argentina, con la pobreza que tiene, sintamos orgullo por nuestro país. No lo entienden, porque ellos no lo sienten. Y tienen que buscar referentes de afuera, porque pobres los que tienen de ídolo a Cristiano Ronaldo viviendo en otro país. Tienen de ídolo a una persona que no habla su idioma. ¿Saben lo triste que es eso? Yo tengo de ídolo a Messi. Nacieron en el mismo lugar que yo. Tienen mi misma cultura. Ese es el orgullo que tenemos. Que nuestros ídolos son nuestros. Eso les duele. Y le va a doler siempre, ¿eh? Porque vos sos mexicano y tenés de ídolo a Cristiano Ronaldo. No necesitamos buscar afuera. Eso le va a doler toda la vida.

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1: Hola, mi amor, ¿cómo va? Perdón que te moleste, pero escuchame una cosa. Recién me vino nuestra hija y me dijo que mañana los largan del cole a las 3 de la tarde y como nuestra casa es la casa más cerca del cole, tuvo la brillante idea que cuando empezaron a todos a decir, che, armamos juntada, pinta juntada, le dijo, vengan todas para casa. Con Jordania vinieron 4. Me la fumé, divino, estuvo buenísimo, era un partido tranqui. Hablaban de los looks de los jugadores, ya sabes, quién es el más lindo, quién es el más musculoso, todo divino. Mañana es Argentina-Inglaterra. ¿Entendemos el contexto de este partido? A ver, está todo mal mañana. Mañana hay que ganar, sí o sí. Yo voy a estar tomando Fernet de la 1 del mediodía y cuando arranque el partido voy a ser una bestia. O sea, yo le voy a gritar a la tele todo lo que se me ocurra. Voy a estar descontrolado de la cabeza y quiero que lo sepan todos. Porque después que no me venga a llamar un papi del cole diciendo, che, ¿qué pasó en el partido? Que mi hija dijo que, no sé, si está todo mal, ya sabes lo que puede pasar. Igual ahora llego a casa y lo charlamos tranqui. Pero bueno, te lo quería comentar.
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0: Boludo, yo no sé cómo sentirme, boludo. Ya está, ya colapsé de los nervios. Me habían anulado un gol. Y de repente otro más. ¿Pero qué mierda les está pasando hoy? ¡Ni siquiera uno, boludo! ¡Ni siquiera un gol! ¡Ni siquiera uno! ¡La p*** lo parió! Y luego los mexicanos, p***, no te vienen a decir que tenemos todo regalado. ¡No, que ganaba Egipto! ¡No, que ganaba Egipto! ¡Tomá! ¡Costó! ¡Pero le rompimos el ojete a los faraones! ¡No, que ganaba Egipto! ¡No te cansás de humillarte solo! ¡Tomá! ¡Yo sabía! ¡Costó creer! ¡Pero lo logramos! ¡No, que ganaba Egipto! ¡Ahora van a tener que enterrarse solos dentro del sarcófago! ¡Tomá! ¡Aguante Argentina! ¡La c*** ahora! ¡Egipto! ¡No existís! ¡Toma, hijo de...! Casi me voy de lengua, perdón.
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2: 1930. Uruguay, el mundial que viajó en barco. El primer mundial no tuvo vuelos charter ni delegaciones enormes. En 1930, llegar a Montevideo era una aventura. Varias selecciones europeas cruzaron el Atlántico en barco durante semanas, entrenando como podían y con la ansiedad de un torneo que nadie sabía bien cómo iba a salir. El Estadio Centenario se terminó a las apuradas, con obreros trabajando contra reloj y un país esperando el debut como quien espera una final. La final fue rioplatense, Uruguay contra Argentina, con el orgullo de barrio convertido en historia mundial. Y hay una perlita hermosa, se jugó con dos pelotas distintas, una en cada tiempo, y cada equipo tuvo su mejor momento con su balón. Uruguay terminó ganando 4-2 y se convirtió en el primer campeón del mundo. No había show global, pero ya estaba la base de este evento. Pasión, rivalidad y esa sensación de esto recién empieza.
1: Detenemos este recorrido por la historia de los mundiales.

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1: Ser campeón del mundo es difícil, ser campeón del mundo dos veces es aún más. Entonces creo que todo el país tiene que estar más junto que nunca.

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Muy pero muy buenas a todos, ¿qué tal? Bienvenidos a Rock de las Pampas. Comenzamos este tercer fin de semana de julio del 2026 con Los Pericos haciendo Inalcanzable. Espero que estén todos del otro lado muy pero muy bien. Valentín Cunio que les está hablando, Marcos está en la operación y Pablo Sturzenegger en la coordinación general. Nosotros, como ya saben, en esta versión extendida estamos durante 3 horas para acompañarlos con muy buen rock. Así que bueno, esperamos a que se queden en toda esta jornada. Ahora seguiremos con la banda Árbol haciendo Pequeños Sueños. Amigos y amigas, tenemos una lista impresionante en este día, así que no se vayan ni cambien de día.

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1: Y así finalizado este clásico, Guitarras Blancas, versión en vivo de Los Enanitos Verdes. Y ahora continuaremos con una canción que pertenece a ADN Capítulo A, en donde la banda argentina reinterpretó clásicos de la música popular junto a invitados de lujo. En este corte, la voz de Natalia Lafourcade se une a la energía festiva de Los Auténticos Decadentes, logrando una versión emotiva y fresca. Con más de 3 décadas de trayectoria, ellos se consolidaron como un fenómeno cultural, capaces de llenar estadios y trascender generaciones. Y lo que escucharemos ahora se llama Golpes en el Corazón, de Los Auténticos Decadentes, junto a Natalia Lafourcade.

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propio torneo. Estrellas consagradas. Esos futbolistas capaces de cambiar un partido con una sola jugada. Ponemos la lupa sobre los jugadores destacados del Mundial 2026. Los que llegan para brillar. Los que cargan ilusiones. Y los que pueden convertirse en protagonistas inesperados. Esto es Jugadores Destacados. Cristiano Ronaldo. Cristiano Ronaldo llega a este Mundial como una leyenda en movimiento. Su nombre ya pertenece a la historia grande del fútbol y también a la memoria de las Copas del Mundo, donde marcó en 5 ediciones distintas, desde Alemania 2006 hasta Qatar 2022, un récord que resume mejor que cualquier adjetivo

0: goleador histórico de su selección y una referencia emocional para un equipo que ya no depende únicamente de él, pero que todavía encuentra en su presencia una forma de autoridad competitiva. En el camino hacia 2026 volvió a dejar su huella. Alcanzó los 41 goles en clasificatorias mundialistas y se convirtió en el máximo goleador histórico de esa instancia. A los 41 años, Cristiano Ronaldo puede disputar su sexto mundial, una cifra reservada para poquísimos elegidos. Quizás ya no sea aquel extremo explosivo que encaraba desde la banda, pero sigue siendo un delantero de área, un especialista en los momentos grandes y un competidor obsesivo. Para Portugal, su mundial no será solo una cuestión de goles, será también la posibilidad de ver a uno de los futbolistas más importantes de todos los tiempos, intentando escribir un último capítulo en el escenario que todavía le falta conquistar. Talento, carácter y momentos decisivos. Así se construyen las grandes historias de un mundial. Seguiremos descubriendo los protagonistas del torneo, uno por uno. Esto fue Jugadores Destacados, porque en la Copa del Mundo a veces alcanza un instante para volverse eterno. 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
4: Si recién te sumás y no sabes que estás escuchando, estás en Rock de las Pampas. Quédate, porque tenemos 3 horas en este fin de semana con mucho rock. Y ahora te pondremos este clásico de Soda Stereo. Subí, porque llegaste.

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3: Y así finalizaba esta unión entre La Franela y Ciro Los Persas que se dio el año pasado. La canción que salió entre ellos dos se llama La Muchacha y es lo que escuchabas. Ahora pasaremos a escuchar un tema del año 2007, ya conocido, de Ella Es Tan Cargosa. Esto es Llueve.

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del año 2013, te trajimos a Pierre haciendo Herido y Coleando. Y bueno, mientras pasaba Pierre, vamos a escuchar ahora a una banda formada en los 90 por los hermanos Fernando y Gabriel Ruiz Díaz, en donde la agrupación se convirtió en una de las propuestas más innovadoras del rock argentino. Con discos como Cuentos Decapitados y El Número Imperfecto, lograron reconocimiento por su experimentación sonora y su potencia en vivo. Y lo que escucharemos ahora de Catupecumachu se llama A Veces Vuelvo.

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4: Tercer fin de semana de julio del 2026, estamos acá firmes acompañándolos con muy buena música y muy buena compañía, por supuesto, muy buena onda. Y ahora escuchemos este temón de la Bersuit Vergarabat, esto es Cambiar.

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Radio. Y así finalizaba Custodios haciendo Cosas que Cambiar, tema del 2010. Y seguiremos en ese año, en el 2010, porque ahora ya va sonando el negro García López haciendo También.

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Los Umbanda se destacaron por su energía en vivo y por letras que transmiten alegría y compromiso social, consolidándose como una propuesta original dentro de la música argentina. En Latin Tropics, editado en 2010, la banda fusionó ritmos latinos con reggae y rock, creando un estilo festivo y multicultural. Y lo que escuchábamos recién de la Umbanda se llama Tiran. Bien, bueno, mientras pasaba esta canción, que no sé si la conocían o si conocían a la banda, ahora vamos a escuchar una banda un poco más conocida, porque llega Jóvenes por Dios.

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1: Continuando en este tercer fin de semana de julio de 2026, en este invierno, en esta estación tan odiada por mí y por parte de este grupo, bueno, lamento a la gente que ama el invierno, yo no, vivo enfermo. Ahora pasaremos a escuchar esta canción, esta reversión del tema de La Vela Puerca junto a Juan Casanova. Llenos de Magia, versión en vivo, es lo que suena.

0: Gracias, Juancito.
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5: Que les está hablando y acompañando en este fin de semana es Valentín Cunio y los invito a que me sigan en Instagram, me encuentran como Valen Cunio y un bajo locutor, ahí van a poder ver mi contenido y mucho más. Ahora disfrutemos de los tipitos haciendo Gritando la Radio.

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1: La agrupación, surgida en 2004, presentó este corte en 2020, reafirmando su estilo de rock alternativo con tintes pop, logrando instalarse en la escena independiente nacional y llevando su música desde el fin del mundo hacia distintos escenarios del país. Y con todo esto que te nombraba, nos referíamos a la banda Voz en Off, sonando con Si Me Dijeras. Eso es lo que escuchabas. Y ahora pasarás a escuchar un tema de 1995 de Los Rodríguez. Subí el volumen porque llega mucho mejor.

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1: Y así pasaba Requiem Alegre, uno de los últimos temas que nos dejó el Indio Solari junto al Mister y los Marsupiales Extintos. Y bueno, mientras pasaba esta canción, vamos a escuchar ahora Aguasones, que así suenan con La Libertad.

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1: En Alto Viaje, álbum editado el año pasado, la banda incluyó este tema cargado de ironía y crítica social. Corvex se consolidó como una de las nuevas voces del rock argentino, con un estilo que mezcla potencia instrumental y letras directas. Su propuesta reflejó la fuerza de las nuevas generaciones dentro del género, y lo que escuchábamos de Corvex eran Los Boludos. Y bueno, mientras pasaba este tema, ahora seguiremos con Ciro y los Persas haciendo Antes y Después.

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4: Bueno amigos, espero que estén disfrutando mucho de esta selección de canciones en estas 3 horas que tenemos en este fin de semana. Y ahora escuchemos este temón de Los Estelares lanzado en este último tiempo. Lo que escucharás se llama Ella.

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2: Genial. 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
1: Puñal de Dante Spinetta es lo que venía finalizando acá en Rock de Las Pampas. Y ahora lo que vas a escuchar se llama Aún Estás en Mis Sueños, de Rata Blanca, un

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2: 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Prepárate para viajar por la historia más grande del fútbol. 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
3: Corea-Japón 2002. Corea y Japón 2002 fue un mundial distinto desde el vamos. Primer torneo en Asia y primer campeonato compartido por dos países, con 20 sedes y horarios que, para este lado del mundo, obligaban a madrugar. En la cancha, el torneo mezcló sorpresa y consagración. Corea del Sur se metió hasta semifinales y encendió a todo el país anfitrión con una ola de entusiasmo que todavía se recuerda. Y, arriba de todo, volvió Brasil para escribir una marca histórica. Quinta Copa del Mundo, récord que mantiene hasta hoy. La final se jugó el 30 de junio en Yokohama ante Alemania y tuvo nombre propio, Ronaldo. El fenómeno venía de años durísimos por lesiones y en ese mundial armó su revancha completa. Marcó los dos goles del 2-0 y fue elegido el jugador del partido. Del otro lado estaba Oliver Kahn, arquero gigante, que aún así terminó siendo el mejor jugador del torneo, algo rarísimo para un guardameta. Como dato de color, la Copa dejó imágenes bien de época, camisetas brillantes, estadios futuristas y una sensación permanente de viaje largo, como si el mundial se hubiera mudado de continente para demostrar que el fútbol habla todos los idiomas. Corea-Japón 2002 cerró con Brasil levantando la quinta estrella y con Ronaldo sonriendo otra vez, como si el torneo le hubiera devuelto la carrera en una sola noche. Y un número para dimensionar. Ronaldo terminó como máximo goleador con 8 tantos y la final en Yokohama reunió a 69.029 personas bajo la mirada del árbitro Pierluigi Collina, otro ícono de aquellos años. Un mundial de madrugones, sorpresas y una coronación que quedó grabada en dorado.
2: Detenemos este recorrido por la historia de los mundiales. La historia de los mundiales, porque cada Copa del Mundo deja una marca y cada campeón escribe su nombre para siempre. Esto fue la historia de los mundiales.

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1: 1991 y te trajimos este clásico de Charly García, Mientes es lo que escuchabas. Y ahora vamos a pasar a escuchar un tema que es parte del disco Circo Beat, uno de los discos más celebrados de Fito Páez, que aparece este corte que vamos a escuchar, que combina poesía urbana y melodías intensas, con una carrera que incluye clásicos como El Amor Después del Amor. Se convirtió en uno de los cantautores más influyentes de Latinoamérica, reconocido con múltiples Latin Grammy y con giras internacionales que lo llevaron a escenarios de todo el mundo. Y ahora escucharemos de Fito lo que el viento nunca se llevó.

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2: Hoy, si hablamos de temas que no pueden faltar en esta selección de canciones, disfrutemos de Divididos haciendo San Saltarín.

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4: Continuamos en esta lista de canciones en este tercer fin de semana de julio del 2026 con muy buena energía porque tenemos muchas más canciones por delante. Y ahora escuchamos este clásico de Ataque 77. Hacelo por mí, está sonando.

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1: Surgidos en los 90 como parte del movimiento Nuevo Rock Argentino, se consolidaron como una de las agrupaciones más innovadoras y provocadoras del país. Lograron reinventar el pop y el rock nacional, alcanzando reconocimiento internacional. Su capacidad de experimentar y mantenerse vigentes les valió premios Gardel y un lugar central en la música latinoamericana. Estamos hablando, por supuesto, de Babasónicos, que recién los escuchabas con Fizz. Y ahora pasaremos a escuchar un temón de Las Pelotas. Subí porque llega Víctimas del Cielo. ¿Cómo me gusta este tema, loco?

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1: México y su récord. El país que más mundiales recibió.
2: Hay una curiosidad que es casi de museo. México se convierte en el primer país en albergar 3 Copas del Mundo. Ya fue sede en 1970 y 1986. Y ahora vuelve a abrir la puerta en 2026. O sea, si el Mundial tuviera álbum de figuritas, México ya tiene página propia. Y cuando México es Mundial, pasan cosas. En el 70 apareció el Brasil de Pelé, que muchos señalan como el mejor de la historia. En el 86, Maradona armó una película completa en México, con la mano de Dios y el gol imposible a Inglaterra. Ahora, en 2026, el país vuelve a ser escenario. Y cualquiera que conozca esa energía sabe que la tribuna mexicana no participa, empuja. Además, México suma ese condimento de tradición futbolera mezclada con fiesta popular. El Mundial ahí no se vive en silencio, se vive con calle, con música, con color y con un clima de evento grande desde el primer día. Así que atención, cuando México entra en modo mundial, el torneo no solo se juega, se siente. Y eso contagia a todos, estén o no jugando.
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1: Que la vida siga, tema del 2004 de Memphis la Blusera, que no podía faltar. Y ahora quédate porque ya va sonando Banda Los Chinos con Mi Manera de Ser.

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1: De a poquito vamos acercándonos al final de esta selección de canciones, de esta versión extendida del fin de semana, y ahora escucharemos un cover de la canción original de Rod Stewart. Esto es Vicentico haciendo Navegando.

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Y así finalizaba El Baiano en su versión solista ya, en donde sonaba en el 2020 con Hoy Sabrás, canción que recién escuchabas en la radio. Y ahora continuaremos con un tema que pertenece a Hombre Rayo, álbum editado en 1993, en donde el dúo, integrado por Hilda Lizarazo y Tito Lo Sabio, incluyó este corte que refleja su estilo pop rock sofisticado. Ellos se destacaron en los 90 por canciones como Caribe Sur y Solas en los Bares, logrando instalarse como una de las propuestas más originales de la época. Y ahora disfrutemos de Man Ray haciendo Todo Cambia.

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Y así pasaba Bastarán de Los Cafres. Y bueno, amigos, bastará solo con verte o con escucharte para que la pases bien. Y bueno, desgraciadamente ya nos escuchamos demasiado en este tercer fin de semana de julio del 2026 y estamos llegando a nuestro final. Gracias a todos por estar del otro lado, por ser parte de Rock de las Pampas, por elegirnos y poner nuestro dial para que seamos tu compañía en este día. Y bueno, no te olvides que de lunes a viernes estamos en el horario y dial habitual, así que no te vayas. Los esperamos el lunes con mucho más rock en nuestras dos horas habituales. Hoy nos despedimos con Voy a bailar a la nave del olvido de La Renga. Amigos y amigas, gracias por estar, gracias por su compañía. Nos encontramos el lunes. Chau, chau.

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1: Pero qué lindo poder volver a encontrarnos nuevamente en este 1.000 canciones que te abraza también en fin de semana. Tercer fin de semana de julio. Provócame, decía Cheyenne, y nosotros te empezamos a provocar con estos éxitos, los mejores de otras épocas, esas baladas pop en español que te encanta volver a recordar, escuchar. Bueno, acá estamos nosotros también en este weekend. Nacho en controles, Pablito Sturzenegger producción, Ana Córdoba mi nombre, y vos ya escuchando a Camilo y a Eva Luna Montaner, please. Arrancamos tercer fin de julio, así quédate con nosotros, 1.000 canciones también en el fin de semana.

Estamos con NEC, con tu nombre, año 1997. Qué linda versión en español. Y NEC, que la rompe toda y la rompía toda ya por el 97. Y hoy vuelve a sonar acá, en la radio, en una y mil canciones, solamente acá. Tenemos esas baladas de otras épocas, así que te tenés que quedar. Si viene esta, que no fue solo una canción, sino que fue el motor de una gira con más de 170 conciertos. En 2009 lanzó el disco A las Buenas y a las Malas, y este tema se convirtió en el más vendido del año en España. La letra, como vas a escuchar, habla de seguir adelante, de no rendirse aunque el miedo apriete y de confiar en que si hay corazón se llega. ¿Escuchá? ¿Llegaremos a tiempo? Escuchá, Rosana.

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1: Sin Bandera haciendo Mientes también, año 2011. Qué linda canción. ¿Ya los queremos disfrutar? Quédate con nosotros.

es el disco. La Oreja de Van Gogh, lo que se está yendo, los que se están yendo, mejor dicho. Con la playa. Año 2004, qué lindo, en este invierno nos fuimos a la playa. Y se viene Ricky Martin con este del disco A Quien Quiera Escuchar. Adiós.

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1: Shakira, ahora que me quedes tú, decía ella, la colombiana, año 2002, era otra Shakira, siempre se reinventa. Y ahora nos quedamos con este trío que se armó así, como quien no quiere la cosa, ¿no? La Hash, por un lado, y Thalía. Y esta canción que fue lanzada en febrero del año pasado, una colaboración que se convirtió en un himno de empoderamiento femenino, sin lugar a dudas. Habla de abrir los ojos, de soltar relaciones tóxicas y de apoyarse entre amigas. Escucha, amiga, date cuenta.

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1: Carlos Vives con La foto de los dos, año 2014, y allá nos vamos. Seguimos en Unimil Canciones, viajando en el tiempo.

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3: Grupo H, España, Cabo Verde, Arabia Saudita y Uruguay. El Grupo H tiene algo especial, porque mezcla a dos selecciones con mucho peso histórico, como España y Uruguay, con dos rivales que pueden alterar cualquier previsión, como Arabia Saudita y Cabo Verde. Es una zona con tradición, con estilos bien distintos y con promesa de partidos muy atractivos. España llega con su identidad de juego asociada a la técnica, la posesión y la circulación. Uruguay, en cambio, trae consigo una historia mundialista enorme, una mística competitiva muy reconocible y esa capacidad de crecer cuando el contexto se vuelve exigente. Arabia Saudita ya demostró que puede protagonizar golpes resonantes y Cabo Verde aparece como una de esas selecciones que quieren aprovechar el Mundial para instalarse definitivamente en la conversación. Es un grupo donde España y Uruguay aparecen como favoritos, pero sería un error pensar que todo está resuelto. Arabia Saudita puede transformar un partido en una prueba incómoda y Cabo Verde puede jugar con hambre, intensidad y sin la mochila de la obligación. Además, esta zona tiene un detalle muy fuerte. Si España y Uruguay llegan bien posicionados al cruce entre ellos, puede convertirse en uno de los grandes partidos de la fase inicial. Grupo con historia, con tensión y con mucho para contar. Uno de esos que, desde el nombre de los países, ya despierta interés.
2: Hasta aquí repasamos los candidatos, los partidos clave y esa selección que podría meterse en la conversación cuando nadie la espera. Seguiremos recorriendo grupo por grupo el camino a la Copa del Mundo. Porque el Mundial no se juega solo en la cancha, también se empieza a vivir desde

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1: Y disfrutamos de Axel con Bailas para Amar. Qué lindo, año 2017. Dale, quédate. Estás en Una y Mil Canciones Weekend.
2: Sí.

Brujería, decía David Bisbal en el disco Premonición del año 2007. Y volvemos un poquito más a la actualidad, seguimos viajando en el tiempo, llegan los Kudai y nos cantan...

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tercer fin de semana de julio. ¿Vos cómo andás? Nelly Furtado y Juanes sacándose una foto por acá. Parte del disco Un Día Normal y esta colaboración entre Canadá y Colombia se convirtió en un clásico inmediato. Un tema que habla de distancia, de recuerdos que se vuelven refugio y de un amor que solo sobrevive en imágenes. La letra la escribió Juanes y acá los teníamos con Nelly Furtado. Llega ahora Cangrejal.

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1: Avanzamos en este invierno 2026 con vos del otro lado, acompañándonos como siempre en otro una y mil canciones. Vamos a escuchar a Blair con lo único que quería este verano. Disfrútalo.

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1: Sandra Mianovich, Algo Está Sucediendo, año 1992. La queremos escuchar. Allá vamos.

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1: ¿Cómo viene ese fin de semana? Dale, lo que quieras contarme, ya sabes, en Instagram me encontrás, en un ratito repasamos redes y te invito a, bueno, mi pequeño espacio en esta red social. Antes, despedimos a Benjamín Amadeo con Póstumo y se viene desde Guadalajara este trío que redefinió el pop electrónico en español. Ellos son Denis Guerrero, Edgar Huerta y Ricardo Arreola. Mezclan sintetizadores, melodías pegajosas y letras que hablan de lo cotidiano con sensibilidad. Nada es igual, cantan Los Belanova.

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Los que cargan ilusiones. Y los que pueden convertirse en protagonistas inesperados. Esto es Jugadores Destacados. Lamine Yamal. Lamine Yamal es probablemente el nombre joven que más intriga, más seduce y más expectativa genera pensando en 2026. Porque no se trata solo de talento, de gambeta o de desequilibrio. Se trata de un chico que ya está rompiendo marcas históricas a una edad

todo eso antes de cumplir 18. Y ahí aparece el costado de color que lo vuelve fascinante. Yamal tiene edad de promesa, pero juego de veterano. No entra a la cancha con miedo a equivocarse. Entra con el atrevimiento de los elegidos. Zurdo, encarador, creativo, con una pausa impropia para su documento, da la sensación de pertenecer a ese grupo rarísimo de futbolistas que no parecen aprender el oficio, parecen nacer sabiendo. España ya está clasificada y lo imagina como una pieza central de su ataque. Si mantiene la evolución, el Mundial 2026 puede ser el torneo donde pase de fenómeno precoz a figura planetaria absoluta. Y eso, en términos radiales, tiene una potencia enorme. Estar contando a tiempo real el momento en que un pibe deja de ser futuro y se convierte en presente total. Talento, carácter y momentos decisivos. Así se construyen las grandes historias de un mundial. Seguiremos descubriendo los protagonistas del torneo, uno por uno. Esto fue Jugadores Destacados, porque en la Copa del Mundo a veces alcanza un instante para volverse eterno. 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

con Ale Sergi. Me hace bien. Qué lindo año 2024. Y ahora nos vamos al disco Buen Viaje. Y este hitazo de Alejandro Lerner en su versión original. Acá no está Rayar King. Año 2003, Dentro de mí.

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1: Talía, no me enseñaste, decía ella en el 2003, y nosotros vamos a esta reversión con alma y cuerpo, lanzada en 2022. Dentro del disco Viva Pericos, esta versión del clásico de Joaquín Sabina suma la voz de Rubén Albarrán de Café Tacuba y una atmósfera reggae melancólica impresionante. ¿Me estás atrapando otra vez, Pericos? Rubén Albarrán, los escuchamos.

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1: Luciano Pereira llega con Si te vas. Esto sigue, Un y mil canciones.

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1: Año 2010 y Ricardo Montaner nos cantaba Soy feliz, qué lindo que vino para este fin de semana. Vamos a hacer una historia de taxi, ¿te parece? Año 1994 se suma Ricardo Arjona.

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1: Cuando Los Ángeles Lloran cantaban Los Maná y esta banda mexicana que se convirtió en referente del rock en español con una mezcla de compromiso social, letras profundas.